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1: Radio Trasandina AM 1500 le indica la hora.
2: Las 8:01.

¿correcto? Bueno, pues sigue así. No me escribiste y mis cartas anteriores no sé si las recibiste. ¿No es así?

bellas canciones, qué linda música a través de Radio Trasandina, Invasión Norteña, un programa que ya tiene varios años, con dos horarios acá en Radio Trasandina, 1500 AM. En la mañana estamos muy tempranito, de 6 a 8 de la mañana, y luego en la tardecita también estamos junto a usted para compartir la música del país del norte, de 18 a 21 horas. La música, las canciones, a esta hora, junto a nuestro amigo Max, programando las mejores canciones aquí en Radio Trasandina 1500 AM.

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bonita música tenemos, ¿verdad? Lindas canciones que no pasan al olvido. Somos Invasión Norteña, programa que se transmite en dos horarios aquí en Radio Trasandina 1500 AM. Soy Jaime Mora, el Cuate Regalón, y sigue la música acompañándote en tu labor diaria. Estás trabajando, vas rumbo al trabajo, vienes del trabajo, estás en casita, estás ocupadito, estás en el taller, vas en el colectivo, vas en el micro. Bueno, ahí estamos nosotros, Invasión Norteña, a través de Radio Trasandina 1500 AM.

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0: Gentileza de Casa Natural de la Aconcagua, estamos presentando Invasión Norteña, programa ya con varios años a través de Radio Trasandina 1500 AM. Música, canciones, saludos a esta hora. Échele, compadre.
1: ¿Qué pasó, camaradas? ¿A qué parte de honor se dirigen?
2: Allá San Luis Río Colorado, jefe. Allá San Luis.
3: Comandante, yo me voy a salir.

Sigue la música, sigue las canciones a través de Radio Trasandina 1500 AM y a través de Invasión Norteña. Saludo a la linda ciudad de Catemo. Sí, pues Catemo. A mis amigos de Ningüe, Reynoso, San José, Las Máquinas, Cerro Negro, Cerrillo, Las Varillas, La Colonia. San José también, saluditos por allá, muchos cariños para nuestros amigos, para San Carlos, también para San Francisco. Saludos cordiales a esta hora a través de Invasión Norteña por Radio Trasandina 1500 AM. Soy Jaime Mora, el Cuate Regalón. Échele con la siguiente rola, estimado Max.

0: Y bueno, la despedida ya llega. Nos vamos, sí, Max, nos vamos, ¿verdad? La puesta en el aire de nuestro colega Max, Jaime Mora aquí en Las Palabras. Siempre Invasión Norteña. Será hasta el próximo programa, con su permiso. Siga en la sintonía de Radio Tasandina 1500 AM.
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3: En Radio Trasandina le indicamos la hora.
4: Las 9 y un minuto.
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3: En Radio Trasandina le indicamos la hora.
4: Las 10:03.

Amigos de la sintonía, sean bienvenidos al programa Sexto Sentido. 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Sean todos bienvenidos.

0: ¿Qué hago si mi pareja me es infiel? ¿Acabas de descubrir que tu pareja es infiel y no sabes cómo actuar? Hoy te daré las claves para hacer frente a esta difícil situación. Si mi pareja me es infiel, la dejo. A menudo esta frase es mucho más fácil de pronunciar que de llevar a cabo. De hecho, no se trata de una situación sencilla, en especial para la persona engañada. Y es normal que existan muchas dudas e inseguridades. El mayor temor quizás sea no saber tomar la decisión acertada. Cuando se descubre una infidelidad, las emociones están a flor de piel y estas, si quieran o no, pueden nublar el juicio. Por ello, la persona se siente perdida y le cuesta ver el asunto desde un punto de vista más objetivo. Pensar con la mente fría resulta muy, pero muy difícil. Por ello, voy a ofrecerte hoy algunos consejos que puedes poner en práctica en este tipo de situaciones. Tómate tu tiempo antes de responder. No es recomendable tomar decisiones cuando se descubre que una persona ha sido infiel. Hay que tomar distancia para reflexionar. Una noticia de este calibre puede causar mucho impacto. Es probable que tu reacción sea impredecible y quizás tu pareja empiece a pedirte perdón y a rogarte que les des una segunda oportunidad. No te apresures. Puedes decirle a tu pareja que esta situación ha sido tan inesperada que no puedes pensar con claridad ahora mismo ni tomar una decisión, que necesitas tiempo. Sin embargo, sería positivo expresar lo que sientes y comentarle la situación a una persona de confianza. Esta no nos dirá lo que tenemos que hacer, pero sí nos ayudará a desahogarnos. De esta manera, entonces, podrás tener una mayor perspectiva de la situación, aclarar la mente y aplacar tus emociones. Solo así sabrás lo que quieres hacer, si terminar la relación o dar otra oportunidad. ¿Segunda oportunidad? Si mi pareja me es infiel, ¿debo darle una segunda oportunidad o no? Este es uno de los pensamientos más comunes y más difíciles a la hora de dar una respuesta. En concordancia con lo dicho anteriormente, lo importante es no precipitarse y tratar de mantener la serenidad para pensar con calma. En algunos casos, las segundas oportunidades están revestidas de dobles intenciones: hacer lo mismo o echar en cara el error de manera constante. Si quieres dar otra oportunidad a tu pareja, es muy recomendable también acudir a algún tipo de terapia. Aunque creas que puedes perdonar y no guardar rencor, a veces no es tan fácil e incluso puede que caigas en el autoengaño. Por eso, ir a terapia puede ayudar a recuperar la confianza en la relación y seguir adelante con una conexión más fuerte y renovada. Sin estos factores, es muy probable que esa segunda oportunidad fracase. Revisa tus valores. Cada cierto tiempo uno debería revisar su escala de valores. Quizás tu mentalidad con respecto a la infidelidad haya cambiado y debas plantearte si quizás para ti no tiene tanta importancia. No obstante, si sigue siendo algo inaceptable a nivel personal, seguir en la relación atentará contra tus principios. En estos casos es posible que sea mejor romper definitivamente. Tomar esta decisión dolerá, es verdad, es cierto. Sin embargo, no atender a tus convicciones y aceptar algo que va en contra de tus valores te provocará mucho dolor y una relación llena de inseguridades. No poner de excusa a los hijos. Algo que siempre se usa como justificación para evitar un divorcio son los hijos. Se usan frases como: si no fuera por mis hijos, lo dejaría. Mis hijos necesitan una familia unida. Todo esto es una forma de enmascarar tu miedo. Ten en cuenta que tus hijos preferirán siempre que sus padres sean felices, aunque sea por separado, antes que infelices y juntos. No uses a los niños como excusa para no ver lo que te está pasando. Quiérete a ti mismo más que a nadie. Si aún le das vueltas y vueltas y vueltas al "si mi pareja me es infiel", permítete un tiempo para reflexionar sobre lo sucedido, recuperar la perspectiva y evitar decisiones impulsivas. Además, no olvides revisar tu escala de valores para decidir lo que sea mejor siempre para ti. Por otro lado, si habrás acudido a alguna terapia, es importante que no abandones las sesiones a la primera de cambio. Aunque existan momentos que no sean demasiado agradables y te disgusten un poco, también son necesarios para resolver todas tus inquietudes y así lograr avanzar. Si aún así ves imposible que la situación se solucione, recuerda que debes pensar siempre en tu felicidad. No sigas en una relación que te hace daño solo por costumbre o inseguridad.
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0: El error no es de quien confía, sino de quien miente. Amigos de la sintonía, amigos de Radio Trasandina, la confianza es como un puente de cristal frágil y transparente que eleva nuestra vida. Es probable que nos haya llevado mucho tiempo y mucho esfuerzo construirla, por lo que es un bien más que preciado. Sin embargo, a pesar de que merece tanto trabajo y de que aporta tanta dicha, la confianza suele ser destruida en apenas unos segundos por nuestros descuidos, por nuestros egoísmos y también por nuestras actitudes interesadas. Cuando un sentimiento tan importante como la confianza se quiebra, algo en nuestro interior fallece. Y esto ocurre porque la mentira pone en duda mil verdades, haciendo que nos cuestionemos incluso las experiencias que creíamos más francas. Un dicho popular afirma que una gota de mentira contamina un mar de verdades. A pesar de que solo se trata de una mentira, esa mentira tiene el potencial de ponernos en duda sobre todo lo que se nos ha dicho. La mentira tiene las patas muy cortas y los brazos muy largos. Aunque la mentira pueda alcanzar límites insospechados, la verdad siempre acaba trascendiendo. Y como se suele decir, se pilla antes a un mentiroso que a un cojo, pues sus palabras y sus actos no se sostienen. Cabe recordar que para mentir es necesario tener buena memoria. Mentir desgasta mucho, pero sobre todo destruye amistades y también a nosotros mismos. De todas maneras, el hecho de que todo caiga por su propio peso no quiere decir que el golpe no vaya a resultar aparatoso y también doloroso. De hecho, lo normal es que ocurra precisamente lo contrario y que la mentira y la traición supongan un antes y un después en nuestra vida. Un pájaro posado en un árbol nunca tiene miedo de que la rama se rompa, porque su confianza no está en la rama, sino en sus propias alas. La responsabilidad en la traición. Es común escuchar eso de si te traicionan una vez es culpa del otro, pero si te traicionan dos veces es tu culpa. Lo cierto es que a esta afirmación no le falta razón, pero sí que debemos cogerla con pinzas. La idea es aprender de nuestros errores y que no repitamos nuestros fallos. Pero en último término, nunca deberíamos sentirnos culpables de que nos engañen. ¿Cómo vamos a ser nosotros responsables de lo que hagan los demás? Es una locura. Si alguien nos miente, la responsabilidad es del que miente, no nuestra. A pesar de ello, es cierto que podemos sentirnos tristes, pero es importante no sentirnos culpables, porque nosotros no habremos hecho nada. Bueno, sí, confiar y confiar es un gesto precioso que une de forma maravillosa a la gente. Pero no obstante, es probable que esto nos haya atormentado en más de una ocasión, haciéndonos sentir estúpidos por haber caído en las redes de alguien a quien se veía venir. En este sentido, resulta muy fácil atar cabos cuando ya se ha caído la casa y se ha despedazado. Sin embargo, no siempre es fácil ver venir la mentira. Ponemos toda nuestra buena intención en la relación de amistad y nada nos tiene por qué hacer sospechar de que existe una mentira o se avecina una. Ni somos adivinos ni somos infalibles. Además, los demás tampoco son perfectos. Y en algunos casos tenemos que plantearnos que las buenas personas también cometen errores, por lo que también hay que estar abiertos a perdonar. ¿Quién no ha mentido alguna vez? Es cierto que hay diferentes grados en la gravedad de las mentiras, pero seguro que todos lo hemos hecho en algún momento y estábamos convencidos de que teníamos razón para ello. Después de un tiempo aprenderás que el sol quema si te expones demasiado. Aceptarás incluso que las personas buenas puedan herirte alguna vez y necesitarás perdonarlas. Aprenderás que hablar puede aliviar los dolores del alma. Descubrirás que lleva años construir confianza y apenas unos segundos destruirla. Y que tú también podrás hacer cosas de las que te arrepentirás el resto de la vida. La herida emocional de la traición, la ingratitud y la traición nos duelen, especialmente cuando afectan a las personas que queremos y que tenemos alrededor, como nuestra pareja, por ejemplo, nuestros amigos o nuestra familia. Cuando esto ocurre, comienzan a actuar la rabia, la impotencia y la ira, haciendo que perdamos la cordura o los papeles. También es muy doloroso y, por desgracia, demasiado común que alguien haga algo por nosotros esperando recibir algo más de nuestra parte. Este tipo de traición nos rompe los esquemas y sumerge nuestro mundo emocional en un auténtico caos. Pero no obstante, aunque el engaño nos duele en lo más profundo de nuestro corazón, no tiene mucho sentido que porque nos hayan herido cambiemos nuestra forma de ser y nos comportemos mal con otra gente a modo de venganza o despecho. Por increíble que parezca, esta reacción es bastante común cuando la herida emocional está abierta, está infectada. De la misma forma, tampoco porque nos la hayan jugado, tenemos que vestir con una armadura ante todas las personas que nos rodean. Basta con que nos protejamos contra el traidor. La confianza hacia los demás no debería depender de que una sola persona nos haya mentido. Que alguien de forma aislada nos haya traicionado no es sinónimo de que lo hagan otras personas. Así pues, como se defiende desde la psicología, es mejor no generalizar. ¿Cómo superar la mentira, la traición y el engaño? Importante. La seguridad, la franqueza, la honestidad y la lealtad en todas nuestras relaciones son un pilar básico para mantener nuestro crecimiento. Sin embargo, las dudas, el recelo y la falsedad solo nos hacen daño, nos queman y nos envenenan. Una buena forma de superar el engaño es ponernos en el lugar de la otra persona e intentar comprender la razón de su acción. ¿Por qué lo hizo? ¿Hubiéramos hecho lo mismo en su situación? Pensemos siempre sobre ello. Bueno, asimismo, si bien la desconfianza clava profundas espinas en nuestro interior, todos podemos superarlo. Es normal que ante estas situaciones crezca la duda y con ella el recelo. Pero esto no debe constituir una oportunidad para desconfiar de los demás. Si nos anclamos en la traición, corremos el riesgo de no valorar lo que la otra persona puede intentar hacer para restablecer la confianza. O sea que, puestos a que es probable que nos encontremos en más de una ocasión con esta situación tan indeseable, debemos entender, amigos de la sintonía, que es una oportunidad para crecer como personas y elegir a la mejor gente de la que nos rodeamos.
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Caminar ayuda a mantener joven el cuerpo y la mente. Todo el mundo sabe que caminar da flexibilidad al cuerpo de los mayores, pero ¿sabían que ayuda también a mantener ágil la mente? Un estudio muestra que caminar puede fomentar la conectividad de los circuitos cerebrales, que tiende a reducirse a medida que van apareciendo las canas. Los patrones de conexión disminuyen a medida que envejecemos. Las redes no están tan bien conectadas para apoyar las cosas que hacemos, como conducir. Pero encontramos que tras un ejercicio aeróbico, las redes vuelven a ser mucho más coherentes. Un grupo que se ejercitaba haciendo estiramiento, tonificación y pesas, servía como control frente al que evaluar a quienes anteriormente eran sedentarios. Los individuos en el grupo que caminaba, el grupo de ejercicio aeróbico, obtuvieron lejos los principales beneficios, y no solo físicos. También es posible medir la función cerebral, cuyos equipos que se usan para obtener las imágenes de las resonancias magnéticas funcionales para poder examinar las conexiones cerebrales. Un grupo de personas de entre 20 y 30 años también fue usado para contrastar los datos. El grupo de ejercicio aeróbico también mejoró en memoria, en atención y en una serie de procesos cognitivos. A medida que los mayores del grupo que caminaban adquirían mejor forma física, la coherencia entre las distintas regiones de la red cerebral neuronal se incrementó y se volvió similar a la de los veinteañeros. Pero los resultados no se dieron de la noche a la mañana. Claro está, los efectos en el grupo que caminó se vieron solo después de que hicieran el ejercicio durante 12 meses. Las pruebas en los primeros 6 meses no arrojaron una tendencia significativa. Los hallazgos no son una sorpresa para los instructores, para los doctores, que son los que llevaron adelante estos estudios y que dicen que pese a que caminar puede parecer una actividad sencilla, el cerebro está trabajando para integrar la información de muchas fuentes diferentes. Cuando caminamos, integramos los datos visuales, los de audición, además de los procedentes de articulaciones y músculos, en referencia a dónde está el pie, cuánta fuerza es necesaria y cosas así. Es ese viejo concepto de que si no lo usas, lo pierdes. Para que algo sea beneficioso, debemos hacerlo repetidamente y caminar es una actividad repetitiva. Son muchos los autores de los diferentes planes que hay, incluso para la artritis. Porque aunque algunos cambios son inevitables con la edad, no tienen que producirse tan rápido como se dan en algunas personas. Sabemos que el tiempo de reacción se va ralentizando con la edad, pero la actividad es un gran modificador que también trabaja con el ejercicio y con personas con minusvalías y continúan trabajando en interceder en los efectos negativos del envejecimiento con las opciones del estilo de vida. Por supuesto que estamos todos interesados en la comprensión de la plasticidad cerebral, pero también en hacer algo al respecto. Y podemos esperar a la pastilla maravillosa o podemos quizás hacer algo ahora mismo.

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Buenas noches a todos.

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1: Radio Trasandina AM 1500 le indica la hora.
2: Las 11:01.

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0: Las 11 y 51 minutos.
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Es la compañía de Sintonía Natural a través de Radio Trasandina 1500 AM. ¿Usted conoce, estimada amiga, estimado amigo, alguna persona con diabetes? ¿Su papá, su mamá, sus abuelos, alguna persona adulto mayor? La verdad es que la diabetes es una verdadera epidemia en todo el mundo. Es una enfermedad crónica que se origina porque el páncreas no sintetiza la cantidad de insulina que el cuerpo humano necesita. La elabora de una calidad inferior o no es capaz de utilizarla con eficacia. La insulina es una hormona producida por el páncreas. Su principal función es el mantenimiento de los valores adecuados de glucosa en sangre. Permite que la glucosa entre en el organismo y sea transportada al interior de las células, en donde se transforma en energía para que funcionen los músculos y los tejidos. Además, ayuda a que las células almacenen la glucosa hasta que su utilización sea necesaria. 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Si usted tiene los siguientes síntomas, como orinar con más frecuencia de lo habitual, especialmente por las noches, sentir mucha sed, sentirse más cansado de lo habitual o fatigado, irritabilidad, también está la vista borrosa, o tener también un aumento del hambre, cuidado, puede estar muy cerca entonces de producir un problema en su organismo con la diabetes. Diabetes es sinónimo entonces de enfermedad también a los riñones, al corazón, a las arterias. Las personas de pronto no se enteran que ya están sufriendo con la diabetes, una enfermedad muy larga, compleja y también para toda la vida. 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

es su programa Sintonía Natural en Radio Trasandina. La arteriosclerosis es la enfermedad de las arterias que consiste en que estas pierden su elasticidad y se vuelven más gruesas y rígidas. Los factores de riesgo cardiovascular influyen enormemente en la aparición de este trastorno, que es muy frecuente en la población adulta. Al verse lesionada la pared de un vaso sanguíneo, se ponen en marcha una serie de acontecimientos que conducen a la acumulación de unas células sanguíneas encargadas de taponar la lesión, conocidas como plaquetas. La agrupación de las plaquetas, a su vez, favorece el depósito de grasa, colesterol, en las paredes de los vasos. De esta manera, se forman las llamadas placas de ateroma, que provocan que las arterias se estrechen progresivamente. Y de esta manera, la circulación sanguínea se ve reducida de forma importante. Por eso, cuando ya las personas empiezan a tener olvidos, dónde dejé las llaves, qué es lo que tenía que efectuar hoy, esa cita que tenía con algún familiar, se va olvidando, bueno, las arterias se van cada vez más reduciendo, estrechando. 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

Regresamos junto a ustedes en Sintonía Natural. La verdad es que muchas, pero muchas personas están sufriendo de artrosis. Es una enfermedad crónica que afecta a las articulaciones. Normalmente está localizada en las manos, las rodillas, la cadera o la columna vertebral. La artrosis provoca el deterioro del cartílago articular, provocando que los huesos se vayan desgastando y aparezca el dolor. Las articulaciones son los componentes del esqueleto que nos permiten el movimiento y, por lo tanto, nuestra autonomía funcional, y están formadas por la unión de dos huesos a través de la cápsula articular. En el interior de las mismas existe generalmente un fluido llamado líquido sinovial, que es producido por la membrana sinovial. Los extremos óseos que se unen para formar la articulación están recubiertos por el cartílago articular, lo que con el tiempo va desgastándose y se va terminando. Y cuando este cartílago articular se lesiona, se produce dolor, rigidez e incapacidad funcional. 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Continuamos en Sintonía Natural.

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4: En Radio Trasandina le indicamos la hora.
5: La 1:03.

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Izar la bandera chilena. Poner la bandera en cada hogar es una de las costumbres chilenas de nuestras fiestas patrias, pero también está regido por la ley que indica su carácter obligatorio durante el 18 y 19 de septiembre. De lo contrario, podrías recibir una multa de entre 1 y 5 UTMs. También se puede izar durante el 21 de mayo y está prohibido hacerlo en otras fechas del calendario. Además, se debe poner de la manera correcta. En primer lugar, debe estar al tope del mástil de color blanco con la estrella en el extremo superior izquierdo. Otra opción es colocarla sin asta, de manera vertical, quedando la estrella a la izquierda desde el punto de vista de quien la observa. Una de las cosas que más pone contentos a las personas que trabajan en Chile es que durante las fiestas patrias muchas empresas entregan aguinaldos a sus trabajadores, sin importar si son chilenos o no, ya que todos reciben. Si bien esta no es una obligación legal, es una de las costumbres chilenas más extendidas. El aguinaldo puede ser en dinero o bien mediante especies asociadas a la fecha, generalmente canastas familiares con algunos víveres para poder celebrar. También es muy común que las empresas organicen eventos con sus trabajadores para afianzar el clima laboral.

0: Oiga, compadre Santana, ¿es cierto que hay una mina en la quebrada de la Rana?
1: ¡Tese callado, compadre! Y agarre por la sombrita. No venga a decirle cera delante de las visitas.

Monumentos. En el año 1999 se acordó conmemorar el Día del Patrimonio Cultural de Chile, en función de los esfuerzos por revalorar la herencia arquitectónica, cultural e histórica. Durante ese día, los edificios públicos y los museos son de libre acceso para toda la ciudadanía. Los monumentos construidos para fines conmemorativos dentro de la fe católica son bastante comunes a lo largo del país. Algunos de los más relevantes son el Templo Votivo de Maipú, el Cristo Redentor de los Andes, la Cruz del Tercer Milenio en Coquimbo, el Santuario de la Virgen de los Vázquez y el Santuario Padre Alberto Hurtado, entre muchos otros.

Las costumbres y tradiciones de Chile más famosas. El Año Nuevo Indígena. La primera de las costumbres y tradiciones de Chile que vamos a destacar es la celebración del Año Nuevo Indígena cada 24 de junio, siendo una ceremonia que constituye el cierre de ciclo, dando la bienvenida al solsticio de invierno y a su vez se celebra el Día de los Pueblos Indígenas a lo largo de todo el territorio chileno. Cabe destacar que hay etnias como la quechua, cahuascar, mapuche, atacameña, aymara o rapanui, todas ellas con orígenes indígenas. Durante esta celebración rinden honor a esos orígenes a través de ritos y ceremonias de índole espiritual y de purificación, siendo algunas de las localidades de las zonas rurales del sur de Chile o en las del Cerro Santa Lucía, las más conocidas, en las que esto se lleva a cabo.

0: 1:52.
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0: Arquitectura. La arquitectura de Chile está influenciada por la historia del país, su legado religioso y su diversidad de climas. Chile solía ser una colonia española y, por lo tanto, su estilo arquitectónico estuvo fuertemente influenciado por el diseño español. Debido al entorno geográfico único, la arquitectura chilena se ajusta de acuerdo a las condiciones naturales. Su especial estructura geológica convierte a Chile en el país con mayor incidencia de terremotos y tsunamis, por lo que los arquitectos chilenos tienen experiencia en la aplicación de estructuras y materiales para estructuras sismo-resistentes y reconstrucción post-desastres.
1: Oye, Hugo.
2: Éjale.
1: Dicen que vos, desde que te viniste de Santiago, oye, andan todas las mujeres enfermas.
3: ¿Y por qué, oiga?
1: Porque se vino el feo que les quitaba el hipo, pues.
3: Después de esto, sigamos con el otro pie, mami.
1: ¡A un cojo se lo dijeron!

Esa es la cosa, mi cabo pulido. Dele color ahí. Eso, gócela, vacila.

0: te digo, ya te curaste esta vez, hombre.
1: Usted no le ha puesto nunca el chévere y bigote, señor.
0: No le falte el respeto a la autoridad, hombre. Vamos, anda, no te digo.
1: Ahí, por ahí, vamos.
0: Vamos.
1: La media pesquisa aquí, soy yo.

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2: Las 2:07.

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4: Las 4 y 2 minutos. Las 4 y 2 minutos.

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1: Las 4:30.

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0: 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Sean bienvenidos a este gran programa de música y lindos recuerdos. Estamos listos para comenzar. Entonces decimos corre presentación.
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0: Hola, ¿qué tal amigas, amigos? Un gusto de saludarles. Estamos listos para dar inicio a un nuevo capítulo de Conexión de Clásicos y Más. Vamos a comenzar, como es costumbre, rindiendo homenaje, un tributo a aquellas seriales de televisión de los años 70, 80, recordando lo que fue, por ejemplo, MacGyver. ¿Se acuerdan? Fue una serie de televisión estadounidense, creada en el año 1985. El personaje protagonista que da nombre a la serie es interpretado por Richard Dean Anderson y es un agente al servicio de la Fundación Fénix que siempre resuelve todos los problemas usando su inteligencia superior y sus amplios conocimientos técnicos. La fama de MacGyver viene de su habilidad para improvisar cualquier artilugio con elementos simples y de los más variados, por ejemplo chicles, chips, mecheros, neumáticos, etcétera, junto a su inseparable navaja suiza multiusos y su jeep descapotable. Es un agente secreto cuya arma más peligrosa es su inteligencia. Nunca usa armas de fuego y nunca mata a nadie. Linda serie de televisión que la recordamos ahora en Conexión de Clásicos y Más.

Oye, la próxima canción que vamos a escuchar lleva por título Our House, vale decir nuestra casa. ¿En qué consiste esta canción? En lo que respecta a los padres, está bastante claro que se trata de una familia de clase trabajadora. El padre se representa más o menos como un empleado fiel y la madre está preocupada, incluso estresada, por tener que cuidar de él, del hogar y de los niños. Pero el centro de la historia de esta canción, nuestra casa, Our House, es donde vivían y, como tal, la fuente de muchos de los recuerdos del cantante. Esta residencia estaba ubicada en medio de la calle, porque era una especie de centro comunitario, por así decirlo. Por lo tanto, siempre había algún tipo de evento, reuniones, siempre estaba muy animado, lleno de gente, etc. Y vamos a recrear esta canción que la trae el grupo Madness, que fue uno de los principales grupos británicos de ska, formado en 1976. Estuvieron en medio del revival de ska del sello Two Tone a finales de los 70, justamente con The Specials y Bad Manners. ¿Qué pasó con este grupo? Se separaron en el año 86 después de sacar el sencillo de despedida Waiting for the Ghost Train. Pero ahora los vamos a recordar con este clásico, Our House, nuestra casa.

Oye, estaba mirando acá a nuestro ingeniero de sonido, Mauricio Rató, que estaba bostezando. Le dije, ¿estás cansado? ¿Qué te pasa? ¿No tuviste un buen dormir? No, me dijo, algo de estrés parece con tanta pega. Por eso estoy bostezando. Y me pregunté entonces, ¿de dónde viene el contagio del bostezo? Porque él bostezó e inmediatamente yo también me puse a bostezar. Ahora, descifrar cómo se activa el impulso incontrolable y contagioso del bostezo puede ayudar a curar enfermedades relacionadas con tics nerviosos como el síndrome de Tourette o la epilepsia, según un reciente descubrimiento de un grupo de científicos de la Universidad de Nottingham, en Reino Unido. Y estos científicos descubrieron que el acto involuntario del bostezo se activa por reflejos primitivos en la corteza motora primaria del cerebro, que se ocupa de los movimientos del cuerpo. El contagio que todos hemos experimentado cuando vemos a alguien bostezar es una forma de lo que se conoce como ecofenómeno, la imitación automática de las palabras ecolalia y las acciones ecopraxia de otra persona. Este fenómeno no es exclusivo de los humanos y se puede ver en otros animales como los chimpancés y los perros. Varios estudios hablan de que hay una relación entre el bostezo contagioso y la empatía. Bueno, y ahora sin bostezar, nos vamos a escuchar una canción romántica, que a lo mejor no puede hacer bostezar porque va a ser un tema muy agradable, muy lento, donde quizás nos vamos a relajar. Vamos a escuchar a María Luz Casal Paz, conocida artísticamente como Luz Casal. Es una cantante española de pop rock, una de las solistas más valoradas de la música popular de España. Nació el 11 de noviembre del año 1958 en Boimorto, España. Luz Casal también fue una de las primeras artistas españolas en hablar abiertamente del cáncer de mama cuando se lo diagnosticaron en el año 2007. Bueno, pero después se recuperó de su cáncer, sigue cantando y aquí la tenemos con esta linda canción, Un Año de Amor.

Túnel del Tiempo, Italia Mía. Y en este Túnel del Tiempo, Italia Mía, recibimos a Ricchi e Poveri, Ricos y Pobres, grupo italiano de música romántica pop, formado en Génova en el año 1967. Pasaron a ser un trío tras la salida de Mariana Occhiena, y desde el año 2016 pasó a ser un dúo tras el retiro de Franco Gatti. El 5 de febrero del 2020, tras 39 años, Mariana Occhiena vuelve al grupo junto con Franco Gatti, y el cuarteto se juntan nuevamente en el escenario de San Remo. Figuran entre los artistas italianos con mayor número de discos vendidos, con más de 22 millones de copias. Son el segundo grupo italiano con mayores ventas, por detrás de el grupo Aipú. En los años 70 y 80, sus singles llegaron a la cima de los rankings italianos e internacionales. Y los escuchamos con Me Enamoro de Ti.

Oye, el otro día estaba viendo en la televisión un programa que hay donde hablan de la obesidad, de los gorditos. Pero vi un gordo tremendamente gordo, ¿ah? Con un peso de 595 kilos. Juan Pedro Franco Salas, oriundo de Guadalajara, México, es el hombre vivo más pesado del mundo. Y tuvo dos o tres novias. ¿Qué tal? Sufre de obesidad mórbida desde pequeño. En noviembre del año 2016, cuando tenía 32 años, salió de su dormitorio por primera vez en 7 años para someterse a un tratamiento hospitalario que debía salvarle la vida. Se le diagnosticó diabetes tipo 2, disfunción tiroidea, hipertensión y edema pulmonar. En mayo del año 2017, Juan Pablo ya había perdido 170 kilos. Se le pudo practicar un bypass gástrico. Tras la operación, Juan Pedro ha cambiado los hábitos alimentarios, ya ha perdido un tercio de su peso. Espera perder aún más, hasta 150 kilos y así de a poco ir bajando. ¿Qué les parece nuestro amigo Juan Pedro Franco Salas, el hombre más pesado del mundo? Claro que hay otros que son pesados sin tener peso, ¿ah? ¡Ja! Mejor escuchemos a este artista, que también fue un artista de peso. Ya no está con nosotros, pero nos dejó lindas canciones. Me refiero a Manuel Otero Aparicio, conocido como Manolo Otero, que tenía una voz muy potente, muy profunda, ¿se acuerdan? Fue un cantante y actor español. Nació un 25 de junio del año 1942 en Madrid, España. Falleció el 1 de junio del año 2011 en Sao Paulo, Brasil. Se casó con María José Cantudo y también con Celeste Ferreira. Tuvo un solo hijo, Manuel Otero. Ahora tenemos todo el tiempo del mundo para escucharlo.

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No dejen de escribirnos a través del Facebook Conexión Clásicos y Más y a través de nuestro correo electrónico conexionclásicosymas@gmail.com. Ya me está dando apetito porque estoy mirando acá una hamburguesa gigante. Un nuevo récord, ¿eh? 1.164 kilos. Se tardaron más de una hora en montar este bocadillo de tamaño extra grande en la población bávara de Plisting, Alemania. Constaba de tres enormes pedazos de carne, queso, ensalada y por supuesto el pan. Y pesó la friolera de 1.164 kilos. Una multitud hambrienta de 6.000 personas acudió para ver preparar la hamburguesa gigante. Una vez preparada la hamburguesa, el equipo tardó un día entero en cocinarla. Se emplearon 260 kilos de ensalada variada y de queso. La monumental hamburguesa fue porcionada y vendida, y los beneficios se donaron íntegramente a Jardines de Infancia de Baviera. ¿Qué tal? Tremenda hamburguesa. Bueno, y de este gran récord Guinness nos pasamos ahora a escuchar a este artista, que en su época fue muy conocida su canción Mestizo. Ahora se preguntarán muchos, ¿qué es un mestizo? Bueno, es una clasificación de tipo racial aplicada por el Imperio Español en América a partir del siglo XVI para denominar a una de las castas o cruzas provenientes de la relación sexual entre una persona clasificada como de raza blanca con otra persona clasificada como de raza india. ¿Y quién nos trae esta canción Mestizo? Es nada menos que Batán Nitoyano, conocido como Joe Batán, cantante y músico estadounidense, mestizo de madre afroestadounidense y padre filipino. Creció en las calles de Harlem y llegó a formar parte de una banda puertorriqueña. A sus 15 años fue arrestado por robo de automóvil, por lo que ingresó en un reformatorio. Nació un 15 de noviembre del año 1942 en Nueva York, Estados Unidos. Tuvo solamente una hija de nombre Asia Nitoyano, y lo recordamos precisamente con esta canción.

0: Muy bien, hemos completado ya la primera parte de nuestro programa Conexión de Clásicos y Más. 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Hacemos un breve alto y ya regresamos. Espérenos.
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0: Ya estamos de regreso para continuar con Conexión de Clásicos y Más, un programa presentado por Casa Natural de Aconcagua. 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
0: Bueno, ya estamos de vuelta para continuar con nuestro programa Conexión de Clásicos y Más. Y para continuar, vamos a ir con Train, que es una banda de rock y pop estadounidense proveniente de San Francisco, California, formada en el año 1994. Actualmente la banda cuenta con un quinteto básico. Sus canciones fueron siempre muy escuchadas, ocupando y manteniendo altas posiciones en el Billboard Hot 100. El álbum recibió disco de oro y actualmente está acercando su posición a disco de platino. Siguen vendiendo como locos ellos y los recordamos con Hey Soul Sister.

Oye, les quería contar algo sobre el vino griego, que ustedes ya van a saber por qué. Vamos a hablar de ello porque la próxima canción precisamente lleva ese nombre. El vino griego tiene una producción aproximada anual de 3 millones de hectolitros. Ha optado finalmente por potenciar sus uvas autóctonas frente a la invasión de cepas foráneas. Para los griegos, como en la mayoría de culturas mediterráneas, el vino fue un regalo del dios Dionisio, al que se le dedicaron numerosos cultos. Poetas, filósofos y artistas glorificaban el vino en muchos de sus escritos, como en la Ilíada, la Odisea y escritos de Platón. Con tantas horas de sol y el calor del verano, si algo está bueno en Grecia, son también los vinos dulces. Como este vinito griego que nos tomamos ahora, junto a José Velázquez Jiménez, más conocido como José Vélez, es un famoso cantautor español. Nació un 15 de noviembre del año 1951 en Telde, España. Lo vamos a recordar precisamente con esta canción, Vino Griego.

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1: Y en los Chilenos Top, como siempre, recordando a quienes han sido y son top en nuestro país, vamos a escuchar a Los Vázquez, dúo chileno de pop, cumbia y baladas, estilo denominado por ellos como Pop Cebolla, conformada por los hermanos Ítalo y Enzo Vázquez. Ambos son compositores, autores y productores de sus propias canciones, oriundos de Coyhaique, y los escuchamos con Enamorado.

Oye, no me van a creer que un mozo de un restaurante, para lograr un récord Guinness, llevó 26 jarras que contenían 26 litros de cerveza a lo largo de 40 metros, pero de una sola vez, y sin bandeja, en la mano solamente, en la Brahma Extra Sao Paulo Oktoberfest de Brasil. Bueno, y de ese récord, nos pasamos a un cantante que tiene todos los récords, ha ganado muchos discos de oro, de platino, ventas insuperables de millones de discos. Nos referimos a Elmer Figueroa Arce, conocido como Chayanne. Es un cantante, compositor, bailarín y actor puertorriqueño. Se estima que ha vendido entre 15 a 40 millones de álbumes en todo el mundo, lo que lo convierte en uno de los artistas latinos con mayores ventas. Nació un 28 de junio del año 1968 en Río Piedras, Puerto Rico. Casado con Marilisa Maronitz. Tiene dos hijos, Isadora y Lorenzo. Pero ahora lo recordamos con este, donde también puedes bailarlo si lo quieres, ¿eh? Este ritmo se baila así.

Bueno, y continuamos con nuestra conexión de clásicos y más, porque tenemos a nuestro próximo invitado, Pat Marano, quien comenzó su carrera en el año 1987 con Love Disco Style, el que vamos a escuchar ahora. Cuenta con más de 6 producciones discográficas en el formato de vinilo. Sus variados estilos de Pat Marano son disco, por ejemplo en su álbum Love Disco Style, donde se aprecia todo el talento en la onda disco. Su estilo sigue el género electronic. Pat Marano se ha desempeñado en la batería, por ejemplo, en el sencillo Love Disco Style. Y precisamente vamos a escuchar uno de sus grandes éxitos que lleva por título Love Disco Style.

0: Muy bien, amigas, amigos de Radio Trasandina, hemos llegado al final, hemos disfrutado de 60 minutos de música y recuerdos en su programa Conexión de Clásicos y Más, con anécdotas, curiosidades, noticias y más, con el gentil auspicio de Casa Natural de Aconcagua y sus productos Moringa, Curartrit, Diabetcon y muchos más. 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Muchas gracias por su sintonía. Será hasta la próxima.
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2: Radio Trasandina AM 1500 le indica la hora.
3: Las 6:05.

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toda mi gente maravillosa, ya estamos comenzando una nueva edición de este programa Invasión Norteña, aquí en Radio Trasandina 1500 AM. Bienvenidos, soy Jaime Mora, el cuate regalón. Échele, compadre, cómo se viene la rola a continuación para saludar a mi gente linda que ya está en la sintonía.

qué linda canción, qué linda música tenemos hoy día, ¿verdad? Junto a la música que nos entrega nuestro amigo Max, ahí en la puesta en el aire. Soy Jaime Mora, el cuate regalón, Invasión Norteña, a través de Radio Trasandina, por el 1500 AM. La

Sigue la buena música, sigue las canciones a esta hora de la jornada, por supuesto. 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Estamos con Invasión Norteña a través de Radio Trasandina, 1500 AM.

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1: La música, las canciones a esta hora junto a Invasión Norteña. Soy Jaime Mora, el Cuate Regalón. Gracias por la sintonía en un nuevo año para seguir avanzando y estando junto a ustedes. Bienvenidas, bienvenidos. Sigue la música, siguen las canciones. 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Aquí en Radio Trasandina 1500 AM.
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¡Ay, qué bonita está la música a través de Radio Trasandina 1500 AM para todo el Valle del Aconcagua! Saludar a la ciudad de San Felipe, Hacienda de Quipe, a La Troya, sí, pues, población San Felipe, Almendral, saludos cordiales por allá, Santa María, a Santa Brígida, a la Villa Bernardo Cruz, la Villa Cordillera, El Canelo, La Doñita, Callejón Los Naranjos. Saludos cordiales para todos ustedes a esta hora a través de Radio Trasandina 1500 AM. 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
1: Está de cumpleaños, está de onomástico. Bueno, le saludamos con mucho cariño, mucho respeto a través de Radio Trasandina 1500 AM para todo el Valle de la Aconcagua. 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

Qué bueno saludarle a cada uno de ustedes que están en la sintonía para el sector de Yayay. Oye, qué bonito Yayay. Saludos para Santa Rosa, Las Peñas, Las Palmas, para Domeico, Las Vegas, Quebrada Alvarado. ¿Cómo están por allá? Saludos cordiales a esta hora junto a Radio Trasandina 1500 AM. 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Sigue las canciones aquí en Radio Trasandina AM.

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2: En Radio Trasandina le indicamos la hora.
6: Las 7:03.

Siga usted la sintonía a esta hora en Invasión Norteña. 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Continuamos aquí en Invasión Norteña, a esta hora junto a la música del país del norte, la música ranchera. Soy Jaime Mora, el cuate regalón, y este programa está hecho con cariño para ustedes.

Que siga la música, que sigan las canciones a esta hora a través de Radio Trasandina 1500 AM. Saludos cordiales, las Minillas, el Manzano, las Peñas. Saludos para el Llano, para la Plazuela, para Tres Canchas, Juan Rosa, La Orilla, Algarrobo, El Carmen, Catemu, Yayay, Panquehue, El Sauce, Portillo. Oye, bien, pues saludos grandes para toda la comuna de San Esteban. A esta hora junto a Radio Trasandina 1500 AM a través de Invasión Norteña.

0: regalón.
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Somos Radio Trasandina, 1500 AM. Sí, señor. Una radio que marca presencia en el Valle de la Aconcagua. Grandes saludos, grandes cariños para todos ustedes. Usted que viene de Argentina, cruzando la cordillera, viene internándose a nuestro país y escucha Radio Trasandina. Bueno, le enviamos nuestro cariño y bienvenido a nuestro país. 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

Ay, Dios mío, quiero saludar a la Pampilla, el Tranque Seco, el Castillo San Esteban, la Fonsea, la Florida, Campos de Ahumada, la Bandurria, Cariño Botado, el Ingueral, San Miguel, San Francisco, los Chacalles. Saludos cordiales a esta hora en Radio Trasandina M en Invasión Norteña. Soy Jaime Mora, échele compadre la siguiente.

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